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0: Dios.
1: Lo que más odia después del pecado es la tristeza, porque nos predispone al pecado. Frases de San Agustín de Hipona sobre la fe.
2: 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Son las 6:34.
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2: En este momento, la temperatura, 18 grados. 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
7: La vida no examinada no merece la pena ser vivida. Sócrates.

No prometas cuando estés feliz. No respondas cuando estés enojado. No decidas cuando estés triste. 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
0: A toda hora en Estéreo Mendel, son las 7:04. 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En este momento, la temperatura, 18 grados. 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
2: Es lo que lees cuando no tienes que hacerlo, lo que determina lo que serás. Oscar Wilde.

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0: hombre no reza para dar a Dios una orientación, sino para orientarse debidamente a sí mismo. Frases de San Agustín de Hipona sobre la fe.
1: 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Son las 7:33.
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1: En este momento, la temperatura, 18 grados. 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
3: Cada hombre es una criatura del tiempo en que vive y pocos son capaces de elevarse sobre esas ideas. Voltaire.
1: 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La más fácil, juzgar cómo son los demás. 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
0: 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Son las 8:02. 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

0: En este momento, la temperatura, 18 grados. 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
1: En el camino perderás personas y cosas, no te pierdas con ellas. Es una locura odiar a todas las rosas porque una te pinchó, renunciar a todos tus sueños porque uno de ellos no se realizó.

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0: La oración es el encuentro de la sed de Dios y de la sed del hombre. Frases de San Agustín de Hipona sobre la fe.
1: A toda hora en Estéreo Mendel, son las 8:31. En este momento, la temperatura, 17 grados. 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
2: Empújate a ser tu mejor versión, nadie más lo hará por ti. Enfócate en mejorarte a ti mismo, no en demostrar quién eres.
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nadie niega a Dios, sino aquel a quien le conviene que Dios no exista. Frases de San Agustín de Hipona sobre la fe.

0: 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Son las 9:01.
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0: En este momento, la temperatura, 17 grados. 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
3: No hagas a los demás lo que no te gustaría que te hicieran. Sócrates.

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1: Dios que te creó sin ti, no te salvará sin ti. Frases de San Agustín de Hipona sobre la fe.

0: 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Son las 9:31. En este momento, la temperatura 17 grados. 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
1: Solo hay un bien, el conocimiento, y un mal, la ignorancia. Sócrates.
0: La vida no cambia de un día para otro, pero sí cambia con cada decisión que tomas día con día. Si quieres un destino distinto, empieza a tomar decisiones distintas hoy. 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

0: Revista del Consumidor Radio. Lluvia, pisadas, raspones, nuestro calzado resiste absolutamente todo. Sin embargo, lucirlo reluciente y bien cuidado no exige gastar de más. Si quieres elaborar tu propia crema para calzado, en la tecnología doméstica te enseñamos la receta.
1: Y hablando de cuidar tu economía, ¿sabías que la mejor forma de proteger tu patrimonio es garantizando que se cumpla tu voluntad? Hoy te decimos todo lo que necesitas saber sobre el testamento, qué personas intervienen, cómo organizar tu documentación y los mejores consejos para hacer este trámite sin complicaciones. Toma el control y regálate tranquilidad a ti y a quienes más quieres.
0: Revista del Consumidor. En el día a día, merecemos usar productos de calidad que nos faciliten la vida. ¿Y sabes qué es lo mejor? Que muchas veces podemos crearlo con nuestras propias manos.
1: Por eso, haremos nuestra propia crema para calzado, que está validada por el Laboratorio Nacional de Protección al Consumidor. ¡Comencemos!
0: Para esta tecnología doméstica puedes adquirir los ingredientes en droguerías y tlapalerías. Los ingredientes que vamos a utilizar para hacer 750 mililitros son media cucharadita de colorante sintético negro, media taza de agua ras, 4 cucharadas de vaselina simple, 2 cucharadas de cera carnauba, 3 cucharadas de cera amarilla y 3 cucharadas de ácido esteárico.
1: También vamos a ocupar los siguientes utensilios: un cubrebocas, un par de guantes de látex, una taza medidora, un recipiente con capacidad de 500 mililitros, 2 abatelenguas, una cuchara sopera metálica, un tazón de vidrio con capacidad de 1 litro, una cacerola con capacidad de 2,5 litros, 2 trapos para manipular objetos calientes y un recipiente de plástico o metal con capacidad de 250 mililitros.
0: Ahora sí, pasamos a la magia de la preparación. Pero antes de ponernos creativos, recuerda que la seguridad es primero. Ajustémonos el cubrebocas y pongámonos los guantes de látex.
1: En un lugar con ventilación, empezaremos disolviendo el colorante en el aguarrás con una batelenguas. Puedes pulverizar el colorante envolviéndolo en un papel y golpeándolo suavemente con un martillo.
0: Después agregamos la vaselina, la cera de carnauba y la cera amarilla en el tazón y la calentamos a baño maría.
1: Un gran consejo para que la cera se funda más rápido es cortar la cera en cubitos pequeños y mezclar constantemente hasta que se derritan por completo.
0: Una vez que la cera esté líquida, añadimos el ácido esteárico y continuamos moviendo hasta que se integre totalmente.
1: Ya que se hayan disuelto todos los componentes, con mucho cuidado, retiramos el tazón del baño María y vertemos nuestra mezcla de colorante con aguarrás e incorporamos todo mediante movimientos suaves. Por último, vaciamos nuestra crema para calzado en el recipiente de 250 mililitros.
0: Solo resta tener un poco de paciencia. Antes de cerrar el envase, dejamos enfriar a temperatura ambiente hasta que el producto se solidifique. ¡Y listo!
1: Lo mejor de esta tecnología doméstica es que tiene un año de caducidad y se prepara en 40 minutos aproximadamente.
0: No olvides mantener el recipiente bien cerrado para evitar que la crema se reseque. Además, es indispensable que el envase contenga una etiqueta visible que señale que debe mantenerse fuera del alcance de niñas y niños. Y, de ser posible, una leyenda de precaución por su contenido de solvente.
1: Guárdala en un lugar fresco, seco y oscuro. Y devuélvele la vida a tus zapatos. Anímate a preparar este producto en tu casa y etiquétanos en Instagram con el hashtag Tecnología Doméstica Profeco y arroba Revista del Consumidor MX.
0: No olvides que también puedes ver esta y más tecnologías domésticas en nuestro canal de YouTube, Profeco TV.
2: Revista del Consumidor.
0: Además de la tecnología doméstica, otra forma de cuidar nuestro dinero en el futuro es protegiendo nuestro patrimonio. De esta forma podemos garantizar que se cumpla nuestra voluntad. Estamos hablando del testamento, un documento legal en el que expresas cómo deseas distribuir tus bienes y quiénes lo recibirán tras tu fallecimiento.
1: Hacerlo puede traerte beneficios, entre ellos, evitar conflictos y disputas familiares, distribuir los bienes de manera sencilla, clara y legal, proteger el patrimonio destinado a tus hijas e hijos menores de edad o en etapa de estudios. Y sobre todo, brindar certeza y seguridad jurídica.
0: Al ocurrir el fallecimiento, las personas beneficiarias deben acudir con una notaria o un notario para iniciar el trámite.
1: ¡Ojo! Aunque recibir una herencia no genera el pago del impuesto sobre la renta, en el caso de bienes como casas o terrenos, sí deben preverse los gastos de escrituración, avalúos e impuestos locales de adjudicación, los cuales varían según la entidad federativa.
0: En el caso de las cuentas bancarias que no tengan beneficiarias o beneficiarios, los fondos formarán parte de la masa hereditaria.
1: Por lo tanto, quien pretenda disponer de ellos deberá acreditar su calidad de persona beneficiaria mediante el proceso que corresponda ante la institución financiera.
0: Pero, ¿quiénes intervienen en un testamento? Primero, está la persona testadora, quien expresa su voluntad ante una notaria o un notario respecto al destino que tendrán sus bienes y derechos.
1: Y por supuesto, también está involucrada la persona heredera, quien adquiere la totalidad o una parte de los bienes, derechos y obligaciones que integran a la herencia.
0: Por otra parte, la legataria o legatario, quien adquiere los bienes a título personal.
1: Además, hay que tomar en cuenta al albacea, quien se encargará de entregar los bienes a las personas beneficiarias.
0: No hay que olvidar que en algunos casos existe la tutora o tutor, es decir, la persona a quien se le encomienda el cuidado de la educación de las hijas o hijos menores de edad.
1: Y por último, la curadora o curador, quien vigilará que la persona tutora desempeñe bien su cargo.
0: Para poder iniciar formalmente el trámite, es necesario que acudas con una notaria o notario, con el objetivo de que explique los pasos a seguir y de la orientación necesaria.
1: Para ello, es importante que tengas en mente dos posibles situaciones. Si existe testamento, este deberá presentarse junto con el acta de defunción para confirmar su validez y formalizar la aceptación de la herencia.
0: Si no hay testamento, se deberá comprobar el parentesco mediante actas oficiales para determinar quiénes tienen derecho a heredar.
1: Por ello, es muy importante que ordenes tus documentos en formato físico o digital y que mantengas tu información actualizada.
0: Para esto, puedes organizar tu información en las siguientes categorías: identidad y datos personales, información laboral y seguridad social, cuentas, ahorros e inversiones, créditos y compromisos financieros, seguros y protección, bienes y patrimonio, servicios y gastos recurrentes, disposiciones patrimoniales y legales.
1: Hacer tu testamento es más fácil de lo que parece. Solo ten presentes estas sencillas recomendaciones.
0: Tómate tu tiempo. Analiza con calma el destino de tus bienes sin actuar bajo presión.
1: Busca orientación profesional. Acude a una notaría para resolver dudas o ubica una en el directorio del Colegio Nacional del Notariado Mexicano.
0: Mantén tu testamento actualizado. Puedes modificar tu testamento si cambian tus circunstancias familiares o personales.
1: Conserva la tranquilidad sobre tu patrimonio. Hacer tu testamento no significa perder la propiedad de tus bienes. Solo surte efecto.

0: Tras el fallecimiento.
1: Consulta a la Condusef si necesitas saber si eres beneficiaria o beneficiario de cuentas bancarias o de inversión de una persona fallecida. Comunícate a la Condusef al 55 53 40 09 99 o envía un correo a asesoría@conducef.gob.mx.
0: Recuerda que tomar el control de tu patrimonio es regalarte tranquilidad a ti y a quienes más quieres.
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0: 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En X, las cuentas son @rdelconsumidor y @profeco. 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

su consulta. Seguía viendo momentos en los que aún daba la impresión de ser una carne casi intacta. Más o menos Constantino Cavafis. Días de 1901.

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0: A toda hora, por Estéreo Mendel, son las 10:05. 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

0: En este momento, la temperatura, 17 grados. 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
1: Es lo que lees cuando no tienes que hacerlo, lo que determina lo que serás. Oscar Wilde.

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1: Gozar es unirse a una cosa por sí misma. San Agustín.
0: 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Son las 10:31. En este momento, la temperatura 17 grados. 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
2: Cada hombre es una criatura del tiempo en que vive y pocos son capaces de elevarse sobre esas ideas. Voltaire.
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páginas del pasado. Esas melodías que invaden el lugar, incentivan nuestros sentidos y logran acercarnos a una casi olvidada imagen.

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1: Creo para comprender y comprendo para creer mejor. Frases de San Agustín de Hipona sobre la fe.
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0: En este momento, la temperatura, 17 grados. 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
6: En el camino perderás personas y cosas, no te pierdas con ellas. Es una locura odiar a todas las rosas porque una te pinchó, renunciar a todos tus sueños porque uno de ellos no se realizó.

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1: Creo para comprender y comprendo para creer mejor. Frases de San Agustín de Hipona sobre la fe.
0: 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En este momento, la temperatura, 17 grados. 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
2: Empújate a ser tu mejor versión, nadie más lo hará por ti. Enfócate en mejorarte a ti mismo, no en demostrar quién eres.
0: No sabemos el verdadero valor de un momento hasta que se convierte en una memoria. Respira y asimila cada bello día antes de que acabe. 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

0: Todo el que cree, piensa. Porque la fe, si lo que cree no se piensa, es nula. Frases de San Agustín de Hipona sobre la fe.
1: 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En este momento, la temperatura, 16 grados. 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
2: La verdadera sabiduría está en saber que no se sabe nada. Sócrates.

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0: existirá la verdad aunque el mundo perezca. Donde no hay caridad, no puede haber justicia. Frases de San Agustín de Hipona sobre la fe.
1: 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En este momento, la temperatura, 16 grados. 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
2: Nunca conocí un hombre que fuera bueno dando excusas y que a la vez fuera bueno en algo más. Si haces mañana lo que hiciste hoy, recibirás mañana lo que obtienes hoy.

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0: si precisas una mano, recuerda que yo tengo dos. Frases de San Agustín de Hipona sobre la vida.
1: 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En este momento, la temperatura, 16 grados. 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
2: Es lo que lees cuando no tienes que hacerlo, lo que determina lo que serás. Oscar Wilde.

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0: dad lo que tienes, para que merezcas recibir lo que te falta. Frases de San Agustín de Hipona sobre la vida.
1: 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El que planta árboles sabiendo que no se sentará en su sombra, al menos ha comenzado a comprender el significado de la vida. 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

0: En este momento, la temperatura, 16 grados. 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
1: Cada hombre es una criatura del tiempo en que vive y pocos son capaces de elevarse sobre esas ideas. Voltaire.
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1: Las lágrimas son la sangre del alma. La soberbia no es grandeza, sino hinchazón. Y lo que está hinchado parece grande, pero no está sano. Frases de San Agustín de Hipona sobre la vida.
0: 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Son las 2:01. 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En este momento, la temperatura, 16 grados. 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
2: En el camino perderás personas y cosas, no te pierdas con ellas. Es una locura odiar a todas las rosas porque una te pinchó, renunciar a todos tus sueños porque uno de ellos no se realizó.

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0: los hombres están siempre dispuestos a curiosear y averiguar sobre las vidas ajenas, pero les da pereza conocerse a sí mismos y corregir su propia vida. Frases de San Agustín de Hipona sobre la vida.
1: 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Puede ser la manzana más dulce del árbol, y aún así, habrá personas que simplemente no le gustan las manzanas. Comprende el valor que tienes para ti mismo, sin esperar la validación de los demás. 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En este momento, la temperatura, 16 grados. 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
2: Empújate a ser tu mejor versión, nadie más lo hará por ti. Enfócate en mejorarte a ti mismo, no en demostrar quién eres.
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1: Es mejor cojear por el camino que avanzar a grandes pasos fuera de él. Pues quien cojea en el camino, aunque avance poco, se acerca a la meta. Mientras que quien va fuera de él, cuanto más corre, más se aleja. Frases de San Agustín de Hipona sobre la vida.
0: 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Son las 3:04.
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0: En este momento, la temperatura, 16 grados. 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
1: Para encontrarte a ti mismo, piensa por ti mismo. Sócrates.

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0: Una virtud simulada es una impiedad duplicada. A la malicia une la falsedad. Frases de San Agustín de Hipona sobre la vida.
1: 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Son las 3:31 minutos. 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En este momento, la temperatura, 16 grados. 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
2: Solo es útil el conocimiento que nos hace mejores. Sócrates.

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0: Conócete, acéptate, supérate. Cuanto mejor es el bueno, tanto más molesto es para el malo. Frases de San Agustín de Hipona sobre la vida.
1: A toda hora, en Estéreo Mendel, son las 4:03. 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En este momento, la temperatura, 16 grados. 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
2: Es lo que lees cuando no tienes que hacerlo, lo que determina lo que serás. Oscar Wilde.

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1: La gloria es la noticia esclarecida con alabanza. San Agustín.
0: 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Son las 4:31. Qué bendición tenemos de poder amar aún con miedo, de poder perdonar sin haber recibido la disculpa, de haber fallado, aprendido y tratar de nuevo. Qué bendición tenemos de despertar otro día y empezar otra vez. 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En este momento, la temperatura, 16 grados. 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
2: Cada hombre es una criatura del tiempo en que vive y pocos son capaces de elevarse sobre esas ideas. Voltaire.
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0: En las cosas necesarias, la unidad. En las dudosas, la libertad. Y en todas, la caridad. Frases de San Agustín de Hipona sobre la vida.
1: 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Son las 5:03. 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En este momento, la temperatura, 16 grados. 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
2: En el camino perderás personas y cosas, no te pierdas con ellas. Es una locura odiar a todas las rosas porque una te pinchó, renunciar a todos tus sueños porque uno de ellos no se realizó.

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el pasado ya no es y el futuro no es todavía. Frases de San Agustín de Hipona sobre la vida.

0: A toda hora, en Estéreo Mendel, son las 5:33. En este momento, la temperatura, 15 grados. 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
1: 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Enfócate en mejorarte a ti mismo, no en demostrar quién eres.
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1: Buscad lo suficiente, buscad lo que basta, y no queráis más. Lo que pasa de ahí es agobio, no alivio. Apesadumbra en vez de levantar. Frases de San Agustín de Hipona sobre la vida.
0: 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Son las 6:05. 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

0: En este momento, la temperatura, 15 grados. 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
1: Podemos perdonar fácilmente a un niño que tiene miedo de la oscuridad. La verdadera tragedia de la vida es cuando los hombres tienen miedo de la luz. Sócrates.

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0: 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Son las 6:32. En este momento, la temperatura, 15 grados. 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
5: La alegría es riqueza natural. El lujo es pobreza artificial.

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1: Quien toma bienes de los pobres es un asesino de la caridad. Quien a ellos ayuda es un virtuoso de la justicia. Frases de San Agustín de Hipona sobre la vida.

0: 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Son las 7 con un minuto.
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0: En este momento, la temperatura, 15 grados. 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
3: Es lo que lees cuando no tienes que hacerlo, lo que determina lo que serás. Oscar Wilde.

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0: Si dudo, si me alucino, vivo. Si me engaño, existo. ¿Cómo engañarme al afirmar que existo? Si tengo que existir para engañarme. Frases de San Agustín de Hipona sobre la vida.
1: A toda hora, en Estéreo Mendel, son las 7:32.
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1: En este momento, la temperatura, 15 grados. 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
3: Cada hombre es una criatura del tiempo en que vive y pocos son capaces de elevarse sobre esas ideas. Voltaire.
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cuando estés en Roma, compórtate como los romanos. Frases de San Agustín de Hipona sobre la vida.

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Son las 8:03. 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

0: En este momento, la temperatura, 17 grados. 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

¿Qué es, pues, el tiempo? Si nadie me lo pregunta, lo sé. Si quiero explicarlo a quien me lo pide, no lo sé. Frases de San Agustín de Hipona sobre la vida.

0: A toda hora, en Estéreo Mendel, son las 8:33.
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0: En este momento, la temperatura, 17 grados. 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
3: 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Nadie más lo hará por ti. Enfócate en mejorarte a ti mismo, no en demostrar quién eres.
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0: A toda hora en Estéreo Mendel, son las 9:04. 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En este momento, la temperatura, 19 grados. 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
2: No puedo enseñar nada a nadie, solo puedo hacerles pensar. Sócrates,

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0: no hay riqueza más peligrosa que una pobreza presuntuosa. Frases de San Agustín de Hipona sobre la vida.
1: 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Son las 9:33.
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1: En este momento, la temperatura, 19 grados. 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
6: Aquel que no es feliz con lo que tiene, no será feliz con lo que le gustaría tener. Sócrates.
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0: A toda hora, por Estéreo Mendel, son las 10:02. 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En este momento, la temperatura, 22 grados. 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
4: Es lo que lees cuando no tienes que hacerlo, lo que determina lo que serás. Oscar Wilde.

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1: En el jardín de la iglesia se cultivan las rosas de los mártires, los lirios de las vírgenes, las yedras de los casados, las violetas de las viudas. Frases de San Agustín de Hipona sobre la vida.
0: 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Son las 10:33. En este momento, la temperatura, 22 grados. 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
2: Cada hombre es una criatura del tiempo en que vive y pocos son capaces de elevarse sobre esas ideas. Voltaire.
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Conviene matar el error, pero salvar a los que van errados. Frases de San Agustín de Hipona sobre la vida.

0: 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Son las 11:01.
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0: En este momento, la temperatura, 22 grados. 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
3: En el camino perderás personas y cosas, no te pierdas con ellas. Es una locura odiar a todas las rosas porque una te pinchó, renunciar a todos tus sueños porque uno de ellos no se realizó.

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1: La gracia es significada con el nombre de leche y miel, es dulce y alimenticia. San Agustín.
0: 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Son las 11:32. En este momento, la temperatura, 23 grados. 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

0: En el nombre del Padre, del Hijo y del Espíritu Santo. Amén. La gracia y la paz de parte de Dios nuestro Padre y de Cristo el Señor esté siempre con todos ustedes. Hermanos, en esta celebración eucarística vamos a pedir por el eterno descanso de Humberto Galindo Bernal, Leticia Trujillo Puentes, Gerardo López Cuellar, María López Rivas, Luis Francisco de Alba Venegas, Marta Navarro, José Guadalupe Hernández, Marta González, Jimena Paola Correa González, Diana Tavares García, José Barba, Eugenia López Velarde, José de Jesús de Anda, Pedro Garduño Bernal. Pidamos también por las necesidades de Jacqueline, Donagis Silva Bugarín, Alejandro Refugio Ramírez Vela, Andrea Muñoz, Romina del Pilar Rangel Samarripa, Andrés Emiliano Torres Juárez, Jennifer Alejandra Ramírez Martínez, Estefanía Estela Luévano Alvarado y por la familia Calzada Villegas. Pidamos también por estos alumnos de quinto B de primaria. Pidamos por todas aquellas personas que nos escuchan a través de esta radio de comunicación, para que el Señor también les conceda todo lo que ponen en sus manos. Hermanos, para celebrar dignamente de estos sagrados misterios, reconozcamos nuestros pecados. Decimos juntos, yo confieso ante Dios Todopoderoso y ante ustedes, hermanos, que he pecado mucho de pensamiento, palabra, obra y omisión. Por mi culpa. Por eso ruego a Santa María, siempre Virgen, a los ángeles y a los santos, y a ustedes, hermanos, que intercedan por mí ante Dios nuestro Señor. Dios Todopoderoso tenga misericordia de nosotros, perdone nuestros pecados y nos lleve a la vida eterna. Amén. Señor, ten piedad de nosotros. Cristo, ten piedad de nosotros. Señor, ten piedad de nosotros. Oremos. Señor Dios, cuya misericordia es inalcanzable, infinito el tesoro de tu bondad, aumenta benigno la fe de tu pueblo a ti consagrado, para que todos comprendan con verdadera claridad con cuánto amor fueron creados, con qué sangre redimidos y con qué espíritu regenerados. Por nuestro Señor Jesucristo, tu Hijo, que vive y reina en la unidad del Espíritu Santo y es Dios por los siglos de los siglos, nos podemos sentar.
1: De la primera carta del apóstol San Pablo a los Corintios. Hermanos, si hemos predicado que Cristo resucitó de entre los muertos, ¿cómo es que algunos de ustedes andan diciendo que los muertos no resucitan? Porque si los muertos no resucitarán, tampoco Cristo resucitó. Y si Cristo no resucitó, nuestra predicación es vana y la fe de ustedes es vana. Seríamos además falsos testigos de Dios, puesto que hemos afirmado falsamente que Dios resucitó a Cristo. Porque si fuera cierto que los muertos no resucitan, Dios no hubiera resucitado a Cristo, porque si los muertos no resucitaran, tampoco Cristo resucitó. Y si Cristo no resucitó, es vana la fe de ustedes, y por lo tanto aún vienen ustedes en pecado, y los que murieron en Cristo perecieron sin nuestra esperanza en Cristo. Se redujera tan solo a las cosas de la vida, seríamos los más infelices de todos los hombres, pero no es así, porque Cristo resucitó y resucitó como la primicia de todos los muertos. Palabra de Dios.
0: Te alabamos, Señor.
2: Señor, atiéndeme. Dios mío, escucha mi oración.
0: Señor, atiéndeme y Dios mío, escucha mi oración.
2: Señor, hazme justicia a mi clamor. Atiende, presta oído a mi súplica, pues mis labios no mienten.
0: Atiéndeme, Dios mío, y escucha mi oración.
2: A ti mi voz elevo, pues sé que me respondes. Atiéndeme, Dios mío, y escucha mis palabras. Muéstrame los prodigios de tu misericordia, pues a quien acude a ti, de tus contrarios salva.
0: Atiéndeme, Dios mío, y escucha mi oración.
2: Protégeme, Señor, como las niñas de tus ojos. Bajo la sombra de tus alas escóndeme, pues yo por ser fiel contemplaré tu rostro al despertarme. Espero saciarme de tu vista.
0: Atiéndeme, Dios mío, y escucha mi oración.
2: Aleluya, aleluya.
0: Aleluya, aleluya.
2: Yo te alabo, Padre, Señor del cielo y de la tierra, porque has revelado los misterios del reino a la gente sencilla.
0: Aleluya, aleluya. El Señor esté con ustedes. Del Santo Evangelio según San Lucas. En aquel tiempo, Jesús comenzó a recorrer ciudades y poblados predicando la buena nueva del reino de Dios. Lo acompañaban los 12 y algunas mujeres que habían sido libradas de espíritus malignos y curadas de varias enfermedades. Entre ellas iba María, llamada Magdalena, de la que habían salido 7 demonios, Juana, mujer de Cus, el administrador de Herodes, Susana y otras muchas que los ayudaron con sus propios bienes. Palabra del Señor. Nos sentamos un momento, por favor. En la liturgia que hemos escuchado el día de hoy Jesús nos vuelve a recordar que nosotros, como hijos adoptivos de Dios, también recae la obligación de seguir dando a conocer el reino de los cielos. ¿Y cómo vamos a transmitir ese mismo mensaje? Con nuestras acciones y el crecimiento en la misma fe. Pero también hoy el Evangelio nos vuelve a recordar que Jesús no hace distinción de persona alguna, sino que también hay una igualdad entre hombres y entre mujeres. Si ustedes pusieron atención en el Evangelio, nos decía al inicio del mismo, Jesús comenzó a recorrer ciudades y poblados predicando la buena nueva del reino de Dios. ¿Quién acompañaba a Jesús en esta misión? Y nos decía los 12 apóstoles, María Magdalena, y nos hablaba también de la mujer de Cusa, que era Juana, y también nos hablaba de Susana, 3 mujeres en las cuales nos habla el mismo Evangelio. Pero también nos decía al final del mismo Evangelio, y eran muchas más personas que se sumaban a esta misma misión. Entonces, también cada uno de nosotros tenemos que seguir dando a conocer el Evangelio del Señor. Pero tenemos que ser también esas personas sencillas, tal como nos lo decía en esta misma aclamación. Yo te alabo, Padre, Señor del cielo y de la tierra, porque has revelado los misterios del reino a la gente sencilla. Jesús es el que dirige esa oración a su Padre y le da gracias porque se sigue manifestando en aquellas personas sencillas. Nosotros tenemos que ser esas personas sencillas para que el Espíritu de Dios siga obrando en cada uno de nosotros. Y así nosotros también sigamos cumpliendo con esta misma misión. Por otro lado, si ustedes pusieron atención en la primera lectura de la carta del apóstol San Pablo a los Corintios, esa lectura nos hablaba acerca de la importancia de la fe y que tenemos que creer que Cristo ha vencido la misma muerte. Por ello, Pablo le dice a toda esta comunidad, si ustedes niegan que Cristo resucitó, ¿cómo vamos a resucitar también cada uno de nosotros? Por ello, Pablo nos decía, si Cristo no resucitó, vana es nuestra fe y vana es nuestra predicación. Por ello, nosotros tenemos que seguir dando a conocer que Cristo ha vencido la misma muerte y que la muerte no tiene la última palabra. Por ello, pidámosle pues a Dios nuestro Padre que atienda nuestra oración, que escuche cada una de nuestras súplicas, pero que también nosotros sigamos en esa misión de seguir creciendo en esta sociedad, seguir creciendo en esa misma hermandad, seguir relacionándonos como Jesús se relaciona tanto con estos hombres y con estas mujeres, para seguir creciendo en esa igualdad que muchas veces nos hace falta en este mundo en el cual nos encontramos. Que así sea. Nos ponemos de pie. Pidamos, hermanos, al Señor, que nunca abandona a los que lo invocan, que nos mire con benevolencia y venga a nuestro auxilio. Después de cada una de las peticiones diremos, te rogamos, Señor.
1: Para que todos los hombres acojan la buena nueva del Evangelio, oremos al Señor.
0: Te rogamos, Señor.
1: Para que progrese la unidad y comprensión entre las naciones, oremos al Señor.
0: Te rogamos, Señor.
1: Para que los enfermos y los que viven lejos de su familia encuentren quien los atienda compasivamente, oremos al Señor.
0: Te rogamos, Señor.
1: Para que Dios conceda a nuestros familiares y amigos las bendiciones que los deseamos, oremos al Señor.
0: Te rogamos, Señor. Dios y Salvador nuestro, acepta nuestras oraciones y escucha las súplicas que te hemos presentado por todos los hombres. Por Cristo nuestro Señor.
3: Amén.
0: Nos podemos sentar.

0: Oren, hermanos, para que este sacrificio mío y de ustedes sea agradable a Dios Padre Todopoderoso. Recibe benignamente, Señor, nuestras ofrendas y conviértelas en sacramento de redención, memorial de la muerte y resurrección de tu Hijo, para que por la eficacia de este sacrificio, poniendo siempre nuestra confianza en Cristo, lleguemos a la vida eterna. Él que vive y reina por los siglos de los siglos.
1: Amén.
0: El Señor esté con ustedes.
1: Con su espíritu.
0: Levantemos el corazón.
1: Lo tenemos levantado hacia el Señor.
0: Demos gracias al Señor nuestro Dios.
1: Es justo y necesario.
0: En verdad es justo y necesario, es nuestro deber y salvación, darte gracias siempre y en todo lugar, Señor Padre Santo. Dios Todopoderoso y Eterno, por Cristo Señor nuestro, ya que en Él tuviste a bien restaurar todas las cosas, y quisiste que desde su plenitud participáramos todos, el cual, siendo Dios, se anonadó a sí mismo, y por su sangre derramada en la cruz, puso en paz todas las cosas, y así, constituido Señor del universo, es fuente de salvación eterna para cuantos creen en Él. Por eso, con los ángeles y los arcángeles, con los tronos y dominaciones, y con todos los coros celestiales, cantamos sin cesar el himno de tu gloria. Santo, santo, santo es el Señor, Dios del universo. Llenos están el cielo y la tierra de su gloria. Hosana en el cielo. Bendito el que viene en nombre del Señor. Hosana en el cielo. Santo eres en verdad, Señor, fuente de toda santidad. Por eso te pedimos que santifiques estos dones con la efusión de tu Espíritu, de manera que se conviertan para nosotros en el cuerpo y en la sangre de Jesucristo nuestro Señor, el cual, cuando iba a ser entregado a su pasión, voluntariamente aceptada, tomó pan, dándote gracias, te bendijo, lo partió y lo dio a sus discípulos diciendo, tomen y coman todos de él, porque esto es mi cuerpo, que será entregado por ustedes. Del mismo modo, acabada la cena, tomó el cáliz, y dándote gracias de nuevo, lo pasó a sus discípulos, diciendo, tomen y beban todos de él, porque este es el cáliz de mi sangre, sangre de la alianza nueva y eterna, que será derramada por ustedes y por muchos, para el perdón de los pecados. Hagan esto en conmemoración mía. Este es el sacramento de nuestra fe. Así pues, Padre, al celebrar ahora el memorial de la muerte y resurrección de tu Hijo, te ofrecemos el pan de vida y el cáliz de salvación, y te damos gracias porque nos haces dignos de servirte en tu presencia. Te pedimos humildemente que el Espíritu Santo congregue en la unidad a cuantos participamos del cuerpo y de la sangre de Cristo. Acuérdate, Señor, de tu Iglesia extendida por toda la tierra, y con el Papa León XIV, con nuestro obispo Juan, y todos los pastores que cuidan de tu pueblo, llévala a su perfección por la caridad. Te pedimos por estos hijos tuyos, Jacqueline, Alejandro, Andrea, Romina, Andrés, Jennifer, Sofía Estela, por la familia Calzada Villegas y por los alumnos de quinto B de primaria. Acuérdate también de nuestros hermanos que se durmieron en la esperanza de la resurrección. Te pedimos por estos hijos tuyos, Humberto, Leticia, Gerardo, María, Luis Francisco, Marta, José Guadalupe, Marta, Jimena Paola, Diana, José, Eugenia, José de Jesús y Pedro. Y de cuantos han muerto en tu misericordia, admítelos a contemplar la luz de tu rostro. Ten misericordia de todos nosotros y así, con María, la Virgen Madre de Dios, su esposo San José, los apóstoles y los mártires, San Nicolás de Tolentino y Santa Rita de Casia, y cuantos vivieron en tu amistad a través de los tiempos, merezcamos por tu Hijo Jesucristo compartir la vida eterna y cantar tus alabanzas. Por Cristo, con Él y en Él, a ti Dios Padre omnipotente, en la unidad del Espíritu Santo, todo honor y toda gloria por los siglos de los siglos.
1: Amén.
0: Llenos de alegría por ser hijos de Dios, digamos juntos la oración que Cristo nos enseñó. Padre nuestro que estás en el cielo, santificado sea tu nombre. Venga a nosotros tu reino. Hágase tu voluntad en la tierra como en el cielo. Danos hoy nuestro pan de cada día. Perdona nuestras ofensas, como también nosotros perdonamos a los que nos ofenden. No nos dejes caer en tentación y líbranos del mal. Líbranos de todos los males, Señor, y concédenos la paz en nuestros días, para que, ayudados por tu misericordia, vivamos siempre libres de pecado y protegidos de toda perturbación, mientras esperamos la gloriosa venida de nuestro Salvador Jesucristo. Señor Jesucristo, que dijiste a tus apóstoles, la paz les dejo, mi paz les doy, no tengas en cuenta nuestros pecados, sino la fe de tu iglesia. Y conforme a tu palabra, concédeles la paz y la unidad. Tú que vives y reinas por los siglos de los siglos,
1: amén.
0: La paz del Señor esté siempre con todos ustedes.
1: Con
0: como hijos de Dios, nos damos un saludo de paz. Cordero de Dios que quitas el pecado del mundo, ten piedad de nosotros. Cordero de Dios que quitas el pecado del mundo, ten piedad de nosotros. Cordero de Dios que quitas el pecado del mundo, danos la paz.

0: Este es el Cordero de Dios que quita el pecado del mundo. Dichosos los invitados a la cena del Señor.
1: Señor.

0: Oremos. Concédenos, Dios misericordioso, que alimentados con el cuerpo y la sangre de tu Hijo, bendigamos confiadamente en fuente de la misericordia y nos mostremos más y más misericordiosos con nuestros hermanos. Por Cristo nuestro Señor. Nos encomendamos a María Santísima diciendo, Dios te salve María, llena eres de gracia, el Señor es contigo. Bendita eres entre todas las mujeres y bendito sea el fruto de tu vientre Jesús. Santa María, Madre de Dios, ruega por nosotros los pecadores, ahora y en la hora de nuestra muerte. Amén. Madre nuestra, te pedimos por nuestra ciudad, para que siempre haya paz y tranquilidad en cada una de tus familias. Por Cristo nuestro Señor.
1: Amén.
0: El Señor esté con ustedes. Y la bendición de Dios Todopoderoso, Padre, Hijo y Espíritu Santo, descienda sobre todos ustedes y permanezca para siempre. Glorifiquen al Señor con su vida. Nuestra celebración ha terminado.
1: Demos gracias a Dios.
0: Que tengan una excelente tarde.

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1: 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Por eso nunca nos rajamos. Por eso cantamos con la garganta rota y reímos con el corazón lleno. 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
0: A toda hora, por Estéreo Mendel, son las 12:34. En este momento, la temperatura, 25 grados. 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
3: La verdadera sabiduría viene a cada uno de nosotros cuando nos damos cuenta de lo poco que entendemos acerca de la vida, de nosotros mismos y del mundo que nos rodea. Sócrates.
0: La vida está hecha de pequeñas decisiones. Aprovecha las buenas y así tendrá sentido. 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

buenos días, queridos amigos que nos acompañan a través del radio, ¿verdad? Soy Pati Romo y quiero darte la bienvenida a Estrella de la Mañana. Qué hermoso es saber que, sin importar en dónde estemos, podemos hacer una pausa y recordar algo muy sencillo, pero muy profundo: que Dios está aquí. Está en nuestra vida, está en nuestra familia, en nuestras alegrías y también en esos momentos que nos cuesta trabajo comprender. Y hoy queremos acercarnos a Él. Queremos abrirle nuestro corazón y buscar ese encuentro personal con Cristo que puede transformar nuestra vida. Y claro, lo vamos a hacer de la mano de la Virgen María, nuestra Madre, y con el deseo de llevar esta experiencia de fe hasta nuestros hogares. Como ya saben, somos madre e hija, Pati Durán, Pati Romo, dos generaciones que queremos compartir contigo una misma mirada, vivir nuestra fe y descubrir cada día más el amor de Jesús. Desde el apostolado de Virgen Peregrina de la Familia, queremos también recordar la importancia de volver a reunirnos como familia para rezar el Santo Rosario. Así que muchas gracias por permitirnos entrar una vez más en su hogar, una vez más en tu rutina, en tu día a día, independientemente en tu forma en la que estés viviendo el día. No puede ser que estés pasando una pena, una tristeza, una sequedad, una soledad. Gracias. Gracias por abrirle las puertas de tu corazón a Dios. Gracias por escuchar el mensaje personal que Dios tiene para ti a través de, por ejemplo, este programa de radio. Virgen Peregrina de la Familia, sí, pues promueve el rezo del Santo Rosario, pero también quiere que las familias estén conscientes de esta realidad, de que Dios está aquí. Y que no estamos solos y que podemos acudir a Él cada que lo necesitemos, en cada momento, ¿no? Pero todo el tiempo, ¿saben? Y bueno, Virgen Peregrina de la Familia, sí, aparte de promover el rezo del Santo Rosario, pues busca compartir temas de interés. Por ejemplo, por eso Estrella de la Mañana surgió. Temas de interés de la actualidad, de nuestro día a día, ¿verdad? De lo que nos puede suceder, de lo que vivimos. Y así poder encontrar en los detalles, poder encontrar en la cotidianidad esas respuestas, esos mensajes, esos apapachos, esos abrazos, eso de Dios, ¿no? Ese consuelo de la Virgen María, de Dios a través de la Virgen María, del Dios mismo, de etcétera, ¿no? Entonces, pues aquí, aparte de que de todo esto, pues sí, o sea, promovemos el rezo del Santo Rosario. Tal vez tú ya lo rezas a diario. Entonces, aparte de que lo reces a diario, pues la invitación es que conviertas tu devoción a un apostolado. ¿Y cómo se hace esto? Pues Virgen Peregrina da la opción de que te hagas de un retablo. Bueno, que primero formes un equipo. Vamos a suponer 10 personas. Y conjunto con estas 10 personas compren un retablo. O sea, se hagan de un retablo, adquieran, ¿verdad? El de Virgen Peregrina en la Familia. Este retablo tiene un costo muy mínimo, la verdad. Y entre 10 personas, por ejemplo, pues se hace más sencillo de pagar, ¿no? Y la idea es de que este retablo esté de casa en casa. O sea, si son 10 familias, 10 casas a donde se va a peregrinar el retablo, pues serían 3 días al mes, ¿no? Entonces va peregrinando cada 3 días en diferente casa. Y esos 3 días que llega a las casas, pues se tiene que rezar el rosario. Quienes la reciben, rezan el rosario. Ese es el ideal en familia. Pero Virgen Peregrina, la familia conoce las realidades de la familia, conoce pues por lo que vivimos como familias, y dice, bueno, o sea,
El chiste aquí es darle entrada a la Virgen a tu casa y ya, pues como adultos, sí esforzarnos a rezar el rosario, si es que no se hace ya. Y para los miembros del hogar, pues que se sepa que ahí está y de alguna manera hagan oración. Si se puede el rosario, qué bien. Y si no, pues un misterio, a lo mejor un Ave María, a lo mejor un canto, a lo mejor hacer ofrendas, para que se entienda que ahí está la Virgen y que a través de ella recibimos muchas gracias. Que a través de ella vamos a recibir este amor profundo de Dios. Porque todo lo que nos viene de Dios es a través de ella. Entonces, bueno, si te interesa ser parte de este apostolado, puedes entrar a la página de virgenperegrina.org y ahí hay un apartado que dice cómo adquirir mi retablo. También tienen una aplicación, por si acaso pues te interesa rezar el rosario acompañado. A mí me gusta mucho esta aplicación porque puedes elegir texto, tú solito lo vas rezando y te vas guiando con el texto, o audio, y en el audio hay una voz, ¿verdad?, que te acompaña a rezar. Entonces, pues a mí la verdad que se me hace muy, muy especial o muy práctica esta aplicación, porque si estoy haciendo cualquier actividad de mi día, que es como más mecánica, no ocupo tanta concentración, puedo poner mi rosario y estoy rezándolo mientras estoy haciendo alguna mecánica. Y si puedo tener el tiempo y el espacio para solo enfocarme en el rosario, pues también lo pongo para estar acompañada y rezarlo, ¿no? Entonces creo que está bien, creo que es una buena herramienta. También sé que existen en YouTube, hasta en Spotify y en otros medios, el rezo del Santo Rosario, pero bueno, pues a mí me gusta el de Virgen Peregrina. La aplicación se llama Rosario VP y pues ya, ahí también hay apartados que nos pueden guiar directamente a la página de internet, ¿ok? Y bueno, pues ya sabiendo esto, tomamos el tema del día de hoy, que vamos a platicar sobre la constancia. Y la verdad es que la constancia es algo que a todos nos implica, a todos nos llama. Independientemente de nuestra edad, la constancia es importante, es relevante en nuestras vidas. Desde que uno es un bebé, un recién nacido, hasta que uno es un anciano, la constancia es algo muy importante en nuestra vida. Es una virtud. Es una virtud que, si logramos tenerla, nos va a permitir alcanzar nuestro más grande potencial en la vida diaria y también hasta en la vida espiritual, o sea, en un todo. Cada día que Dios nos regala por vivir, pues es un comienzo nuevo, es una oportunidad nueva para vencer nuestras batallas. Quizás, tal vez, por ejemplo, te has propuesto iniciar nuevos proyectos o te has fijado nuevas metas. Entonces, a medida que el tiempo pasa, pues empieza a resultar complicado o hasta cierto punto aburrido y podemos dejarlos a un lado. Y ahí es donde se pone a fuego la constancia. O lo dejamos a un lado por falta de constancia o nos mantenemos aún aburridos, aún con complicaciones por la constancia. Podemos decir entonces que la constancia es la que nos va a ayudar a alcanzar cualquiera de otras virtudes que nos podamos proponer. Puesto que un camino sólido hacia lo que queremos alcanzar se va a construir únicamente con la constancia. Y claro, en el camino vamos a encontrar dificultades de todo tipo. No sé, por ejemplo, si la meta es ser puntual. O sea, este semestre, este inicio de año escolar, este nuevo mes, esta nueva vida, quiero proponerme ser puntual. Entonces, claro, quizás el primer día va a ser una batalla de levantarme temprano o más temprano porque es la primera vez.
hacerle caso a la alarma y luego poco a poco vamos a ir permaneciendo en la constancia. Pero, por ejemplo, en este tipo de meta, siento que, bueno, más bien en todas las metas, el inicio suele, si no hay una gran motivación, todo depende, ¿verdad? Si no hay una gran motivación, sí cuesta trabajo la constancia. Es no aplazar el reloj o la alarma, levantarme, independientemente esté cansado o no. Pero una vez que se obtiene esta constancia, pues ya, es más sencillo, ¿no? Pero también pasa que puede ser que tengamos una supermotivación y esa misma motivación nos hace levantarnos temprano y hasta a veces le ganamos a la alarma y seguimos. No, vamos a hacer el ejemplo de ser puntual. Pero llega un momento en el que la motivación empieza a mermarse, empieza ya uno a acostumbrarse y empieza a ser como aburrido, empieza a ser tedioso, empieza a ser como... ¡ay! Y ahí es donde la constancia se pone a juego, ¿verdad? Por eso es importante que tengamos un enfoque claro de lo que queremos alcanzar. Nos dice el padre Tomás Morales que sin constancia los valores humanos se atrofian, no se desarrollan ni se sobrenaturalizan. ¿Qué importante es la constancia? Yo me pongo a pensar en... Por eso digo que desde que uno que es un bebé, un recién nacido, la constancia es tan importante hasta la edad que... más avanzada que te puedas imaginar, ¿no? O sea, la constancia todo el tiempo es necesaria en nuestras vidas. Yo quiero poner el ejemplo de los niños. Puede ser que la rutina de noche es complicada y hasta cierto punto para los papás, sobre todo, es aburrido, es como tedioso, es como hoy otra vez, ¿no? A lo mejor a los niños... tal vez yo creo que no les cueste la constancia porque son como más moldeables, pero uno como adulto sí. ¿Por qué? Porque uno tiene que renunciar a muchas otras actividades o renunciamos a otras cosas que queremos hacer por mantener una constancia en la rutina de noche. Entonces, por ejemplo, yo voy a compartir mi rutina de noche, que no porque sea la ideal ni nada, sino simplemente por compartirles, ¿no? Entonces, desde que mi niña es chiquita, o sea, bebé, empecé esta constancia o esta rutina más bien. Empecé la rutina de que le daba de cenar, la bañaba, su cremita, su pijamita y a dormirse. Y a empezar el proceso del dormir. Misma rutina que se ha mantenido a lo largo de 3 años. A lo mejor días que son más tarde, otros que si se mantienen a las 7 empiezo. Ahora otros días que, híjole, empieza a las 8 y la actividad se vuelve más rápida. Cena, la baño rápido, le pongo su pijama rápido y a dormir, ¿no? Pero son los mismos pasos. Al principio sí, cuando recién era pequeña mi niña, les soy honesta, al principio sí me costó, me implicó un gran esfuerzo, o sea, mantener esa constancia. Porque, bueno, creo que es algo que viven las mamás primerizas, vivimos las mamás primerizas. Que cortamos de tajo una vida que teníamos, ¿no? En donde nadie dependía de nosotros y podíamos hacer con nuestro tiempo lo que queríamos para poner algo que beneficia a otro niño, ¿no? O otro ser humano, deteniendo nuestra vida por él, ¿no? Entonces, hacer ese proceso implica constancia, implica una renuncia a uno mismo para darse al otro, pero bueno. No voy a hablar más de la maternidad, pero...

A final de cuentas, así es. Entonces, pues sí que implica un esfuerzo el, híjole, tengo que estar a las 7 en mi casa. O sea, a lo mejor yo tenía que alcanzaba, no sé, a ir a poner gasolina o alcanzaba a ir a comprar algo para la cena, para el rato, yo qué sé, pero no, a las 7 tengo que estar en mi casa para empezar la cena, para toda la rutina y mantener esta constancia. A la larga ha sido muy favorecedora. En un principio costó. En un principio renuncié a muchas cosas. Renuncié a lo mejor a salidas con amigos. Renuncié a pues ahorita no me acuerdo, pero muchas posibilidades, ¿no? Que se pueden hacer a partir de las 7. Pero hoy, a la larga, se ve un gran beneficio en donde mi hija ya sabe que ya no hay sol, que ya hay que cenar. Hay que lavarse los dientes, bañarse, pijama y a dormir. Bueno, ahí se agregó algo más que es un cuento y a dormir, ¿no? Y es parte de la rutina. ¿Y qué pasa? Si un día no se cumple con esta rutina, ya a mi hija no le afecta demasiado, porque la constancia hizo y formó un hábito, formó una forma de que procedan las cosas y cuando pasa algo así especial, pues fue justo especial, pero al día siguiente vuelvo a la rutina, ¿no? Entonces, hoy a sus 3 años yo ya veo los beneficios de esa constancia y con mi otro hijo ya no cuesta trabajo porque entra al mismo caminito, ¿no? Al mismo proceso de la rutina y ya la constancia está ahí fortalecida. No quiere decir que no implica un esfuerzo, sí que lo implica. Pero ya no es tan difícil como cuando se empieza. Y los beneficios que se ven, por ejemplo, los frutos que se ven ya con mi hija, pues siguen, vuelven a ser una motivación, ¿verdad? Para, ok, mantenernos firmes en esa constancia de mantener una rutina, ¿no? Y creo que eso es importante porque al final de cuentas, bueno, sí, se favorece la vida de mis hijos, pero también a mí me dejó grandes aprendizajes sobre la constancia. Y no solo a mí, también a mi esposo, ¿no? El sabernos mantener en esto porque es lo que queremos y es lo que decidimos y adelante, ¿no? Y eso implica un gran esfuerzo, pero también es son grandes beneficios, ¿no? Y como así, en todo. La constancia, por ejemplo, lo más habitual es la constancia de hacer ejercicio. El levantarse, vencerse a sí mismo e ir y hacer un gran esfuerzo. La constancia de no caer en algún un pecado, pues que solemos repetir, ¿no? A lo mejor son las mentiras. Entonces, híjole, pues me voy a proponer esta semana, que me acabo de confesar, ¿no? Me acabo de confesar que dije mentiras, pues me voy a proponer, porque es el propósito de enmienda, ¿verdad? De ya no decirlas. Y estoy la semana esforzándome. En modo espiritual, pues está ahí esta constancia. La constancia es hacer consciente lo que quiero hacer, ¿no? Por eso hace un momento decía, tener bien un enfoque muy claro de lo que quiero alcanzar. Si lo que quiero alcanzar es X respuesta, pues tengo que tener ese enfoque y decir, es que lo quiero. Y quiero que mi vida viva este cambio y ahí voy a llegar y necesito mantener mi constancia. Ahí el tema es no cansarnos de estar empezando siempre. Vamos a tener contratiempos. Puede ser cansancio, puede ser frustración. Porque tal vez no vemos resultados pronto. Pero hay que recordar lo siguiente. Una gota que cae constantemente en el mismo lugar logra perforar la superficie. Y esa es la maravilla de ser constantes. Porque es la suma de todos los esfuerzos que se ven reflejados en un gran resultado. El típico dicho de no dejes para mañana lo que puedes hacer hoy. Este se puede traducir en que no es necesario tener grandes ideas. Lo que importa es realizar hoy mismo
las que ya tienes en tu mente y a tu alcance.

voy a estar bien enfocada en este libro. No tienen que ser 7 libros en un mes, ¿no? ¿Sabes? Este. Sin importar el número de páginas, tamaño de letra, tema, autor, no importa. Lo voy a terminar este mes. Y me voy a mantener con la constancia de estar leyéndolo tales momentos del día. Pero no me puedo dormir sin haber leído tantas páginas o capítulo, yo qué sé, ¿no? Al día. Y mantenerse ahí. Ahí. Es una meta que puedo realizar, que tengo a mi alcance y que voy a empezar a trabajar la constancia. Y es que no solo se trata de iniciar cosas, porque muchas personas inician metas, inician proyectos, inician ideales, pero no las concluyen. La constancia es iniciarlas y concluirlas. ¿Por qué? Porque gracias a la desmotivación, pues solemos cambiar de actividad o dejamos ese libro que pensábamos terminar, lo dejamos ahí. Ahí lo dejé, ahí con el apartado, ¿no? del libro, y ahí está en mi buró y medio polveado y... porque ya empecé otro. Esto es muy común y a todos nos pasa. Que nos llegue la desmotivación y de repente llega la motivación de algo nuevo, de algo... Ah, bueno, pues empiezo con esto y al final es el mismo ciclo, ¿no? Es el mismo círculo vicioso en donde empiezo algo pero no lo termino. La constancia trata de concluir las cosas también. Independientemente... la actividad y la desmotivación que surjan en el camino. Cuando llegue la desmotivación a nuestro andar, a nuestro propósito, hay que recordar la frase del padre Tomás Morales. Nunca hay que cansarse de estar empezando siempre. Y a ver, esto, como ya decía, abarca en todo, o sea, en todo, desde la vida espiritual, la vida de laboral, la vida de amistad, de relaciones con otros, de desarrollo personal, todo. Todo implica constancia. Nunca hay que cansarse de estar empezando siempre. Si tú ya quieres mejorar tu matrimonio, tú quieres dejar a un lado amistades que te... pues no te favorecen, no dan frutos en tu matrimonio, sino que más bien como que te invitan a la distancia, soltarlos, acabar con ellos, cerrar eso y mantenerte constante en esa decisión de que no quiero que haya este tipo de cosas, este tipo de personas, este tipo de pensamientos, este tipo de acciones, de malos hábitos en mi vida. Lo que quiero es que haya esto bueno, ¿no? Y enfocarnos. Lo que pasa es que es más fácil proponernos una cosa a la vez. Al contrario de proponernos muchísimas cosas al mismo tiempo. Es que mira, yo voy a hacer ejercicio, voy a leer un libro, Oigan, por ejemplo, hablando de la maternidad. De repente, pues nos... Y no es un comentario único que yo puedo hacer, sino que he escuchado de muchas mamás que nos damos cuenta de esto. Percibimos una presión social muy fuerte, social en redes sociales, de que una mamá, una mujer, es mamá, pero también es profesionista extraordinaria, o sea, es una gran profesionista, pero también es ama de casa y tiene su casa al 100, o sea, impecable, preciosa, lista para el Pinterest. Pero también cocina súper saludable para sus hijos, pero también trae a sus hijos súper bien y todos los disfraces y todo el lunch perfecto, pero también tiene una relación estable y buenísima con el esposo, pero también ya dije que hace ejercicio, sí, hace ejercicio y tiene una figura excepcional. Oye, no inventes, o sea, eso no es real. Bueno, puede ser que sea real si tienes mucha ayuda, ¿verdad? Eso es real.

0: ideal si tienes mucha ayuda, pero si estás sola, porque justo es como que lo que proponen también, como que sola puedes controlar el mundo, ¿no? Si estás sola, eso no es real. Y son muchas cosas por hacer y por mantener constante. En algún punto vamos a tronar. También eso es algo importante. Si sí o sí lo tengo que hacer, tengo que sacar la casta y ser todo lo que acabo de decir. Para mantener mi constancia necesito ayuda. Entonces, pues, la constancia invita a más virtudes, ¿no? Pues la virtud de la humildad. Voy a pedir ayuda, voy a conseguir quien me ayude para estar con mis hijos. No sé, la ayuda que se ocupe. Por eso a veces es más fácil proponerse una cosa a la vez. Y una vez que se construye un hábito sobre esa cosa, pasarnos a la siguiente. Hay una señora que sigo que se llama Lei, que tiene 8 hijos. No sé si alguno de ustedes la ha visto. Esta señora vive en Estados Unidos, pero como que es norteña. Y bueno, se llama Lei. La pueden buscar pues creo que en Instagram y en TikTok me ha aparecido. Y le pueden escribir así Lei. Y les va a aparecer Lei.mamadeocho. Bien fácil, ¿no? A mí me gusta mucho entrar y verla. Porque, bueno, comparte muchas realidades. Y una de las cosas que me gustó fue un tip para no hacerse tan pesado los deberes de la casa, ¿no? Digo, no sé si ella trabaje, pero tiene redes sociales y eso ya implica para mí un gran esfuerzo, ¿no? Y uno de los tips que... Este video es reciente, así que lo pueden buscar nuevamente. Entren a su TikTok, a su Instagram. Y busquen Lei mamá de 8 y les va a aparecer. Bueno, este video que es reciente lo pueden encontrar, dice lista de deberes, así lo van a encontrar. Y ella habla sobre métodos y habla sobre el tercer método que ella aplica en su vida, que me encantó y dije, es verdad, y aplica en todo. Ella dice que, espero decirlo bien, pero ella dice que, por ejemplo, en el hogar, imagínense, ella tiene una casa con 8 hijos. Imagínense esa casa. Imagínense esas tareas que hay que hacer, ¿no? Entonces, ella dice que para la lista de deberes, ayudarse en ellas es hacer el método 1-1-1. 1-1-1, tres unos. Con esto propone generar una responsabilidad, después les vas a enseñar y va a terminar siendo un hábito. Esto en el tema de los niños, ¿no? De los hijos, pero bueno, aplica en nosotros. Y con esto de la constancia me resuena muchísimo. 1-1-1. Una responsabilidad, les voy a enseñar, y se va a convertir en un hábito. Por ejemplo, voy a poner ejemplo como el que ella pone, ¿no? Con sus hijos. A ti te toca todos los días sacar la basura. Esa es la responsabilidad. Le voy a enseñar cómo hacerlo. Entonces voy a estar con el hijo... Y mira, aquí vas a tomar esta basura, vas a poner la bolsa, qué sé yo, cómo funcione el sacar la basura del hogar, y la vas a poner aquí. Y así, todos los días, hasta que se le convierta en un hábito. Y me encanta esta idea, porque va a llegar un punto en que yo ya no le voy a estar enseñando, a lo mejor le enseño, superviso y suelto, porque ya es un hábito, y listo. Entonces, lo que ella sugiere es que después de que ese hábito se logró, entonces vuelves a empezar. Bueno, más bien, pues sí, haces un nuevo hábito, una nueva responsabilidad, un nuevo enseñarle, un nuevo hábito que se forma, ¿no? Y esto me gusta, bueno, tanto en tema como ella que nos platica en su casa, en su crianza, como también uno mismo, ¿no? A ver, quiero obtener esta nueva responsabilidad o este nuevo hábito a final de cuentas. Pues bueno. Quiero el hábito de la... la puntualidad en mi trabajo. Quiero llegar puntual, me puedo ganar bonos, hay muchos beneficios siendo puntual, ¿no? Ok. Entonces voy a adquirir una responsabilidad nueva para lograr este hábito. A lo mejor la responsabilidad nueva es todos los días, en la noche, dejar lista las cosas que ocupo para el día siguiente, para que me sea eficiente deje el tiempo y pueda lograr un hábito, ¿no? Entonces, con uno mismo, pues empiezo una noche antes, dejo mi ropa, dejo ya mis cosas en el auto o ya listas por si me muevo en taxi, camión, lo que sea, las dejo listas a la salida de la puerta. Si puedo, dejo ya planeado el menú del desayuno o si puedo ya adelanto un poco de mi lunch, si se puede refrigerar y listo, ya. Lo que más pude lo dejo programado, ¿no? Adelantado. Y aún así voy a poner mi alarma más temprano, ¿verdad? No me voy a confiar de eso. Entonces, si me levantaba antes a las 6:30, pues ahora me levanto a las 6. Y a la primer sonada de alarma me levanto. Entonces me voy a enfocar en alcanzar esta meta. Por lo tanto, primer responsabilidad es hacer mi día, ¿no? Entonces me levanto, no sé quiénes se bañan, ¿no? Me alisto, preparo el desayuno, todo y salgo. Y en el proceso voy a aprender, ¿no? Como ella dice, responsabilidad, enseñar, se vuelve un hábito. Pues nosotros que somos con nosotros mismos, pues es aprender. A lo mejor decimos, bueno, aprendo a que puedo, no sé, desde la noche anterior dejar, si me baño en las mañanas, dejar el boiler en piloto para que no tenga que ir a prender el boiler, ¿no? Ok. Y ahí se van haciendo ajustes en la responsabilidad y en el aprender, para que al final se me convierta en el hábito, en un hábito muy bueno. Y listo. Ya se me hizo un hábito el ser puntual, ya se me hizo un hábito. De hecho, se me hizo hábito muchas responsabilidades, todo un aspecto, ¿no? Todo unos pasos de dejar desde antes todo listo y tal. Y a lo mejor en la práctica y en el andar voy adquiriendo nuevas responsabilidades para que este hábito sea todavía mejor. Y a lo mejor, como ya he dicho en otros programas, dejo desde el domingo adelantado el menú de la semana y más o menos la idea de lo que voy a hacerme de lunch o hacer de lunch a otros para hacer más práctico el día a día. Igual me voy a levantar a las 6 de la mañana, pero cada vez va a ser más práctico y cada vez va a ser más, me va a generar mayor bienestar el mantener esta constancia. Y esto aplica en todo, o sea, si uno mismo es solo, o a lo mejor tienes hijos y tienes que hacer lonches, y tienes que asegurarte de que se pongan el uniforme, y entonces en equipo te juntas con tu esposo, o con quien compartes tu hogar, o si eres sola, pues también tú, con tus propios hijos, porque claro, a partir de los 2 años los hijos ya pueden tener hábitos, por lo tanto ya pueden adquirir responsabilidades. Y entonces es justo ponernos un día, decir, a ver, ¿qué meta quiero esta semana? Alcanzable. ¿Qué meta quiero? Quiero que mis hijas, mis hijos, mi esposo, no sé, no salir a las carreras todos los días, porque es agobiante, porque inicio mi día estresada, caray. Entonces, no quiero iniciar mi día estresada, quiero empezar mi día con eficiencia. ¿Cuál es mi propósito de acción? Y entonces, todos los miembros de la familia que se vean implicados, que la verdad es que somos todos, nos sentamos y hacemos un plan de acción. Y desde que la niña, a lo mejor por mi caso mi hija, tú te vas a quitar tu pañal y lo vas a poner en la basura, ese es un hábito, esa es una responsabilidad que después se convertirá en hábito de aquí a que deje el pañal. Pero empezamos poco a poco y todos nos hacemos un equipo. De hecho, esta señora Ley se nota que lo que predica lo hace, ¿no? Porque ahí se ven sus dinámicas, espero que un día se puedan meter a ver su perfil, cómo el esposo también se integra y creo que él es el que se encarga de que los hijos traigan bien su ropa de la escuela, no sé si en Estados Unidos usan uniforme o no, pero que estén listos y que el desayuno esté bien, todo, o sea, hacen un equipo padrísimo. Digo, son 8 hijos y los 8 hijos tienen un hábito ya formado. Oigan, vamos a un corte y ahora volvemos.
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0: La ley ha sido dada para que se implore la gracia. La gracia ha sido dada para que se observe la ley.
1: De San Agustín de Hipona.
2: A toda hora, en Estéreo Mendel, son la 1:12.
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2: En este momento, la temperatura, 25 grados. 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
1: Es lo que lees cuando no tienes que hacerlo, lo que determina lo que serás. Oscar Wilde.
7: Hola, pues estamos de regreso. Se me pasó decirles que justo hoy solo voy a estar con ustedes, yo, Pati Romo. Mi mamá no pudo concluir este programa, entonces pues aquí estoy de nuevo. Y bueno, pues estamos platicando sobre la constancia. Y estábamos, bueno, yo estaba dando el ejemplo de esta señora que sigo. Y acuérdense que yo doy, pues, ejemplos y perspectivas desde mi vida, ¿verdad? De mi edad, de lo que yo, lo que me rodea, que hoy, pues, es la maternidad, son redes sociales, son hijos, son, no sé, esposos muy jóvenes, ¿verdad? Pero, pues bueno, espero que sea de su provecho. Va a hacer falta la experiencia de mi mamá en este tema. Pero bueno, aquí estamos. Y les estaba hablando sobre esta señora que la verdad es que me motiva mucho en mi día a día, que se llama Ley, ¿no? Que tiene 8 hijos. Y quiero, lo quería unir al hecho de disfrutar el proceso, ¿no? Para tener constancia hay que aprender a disfrutar el proceso. Y por eso es importante proponernos una cosa a la vez. Y por eso hablábamos de no ponernos un mundo del que tengo que ser, y porque nos vamos a agotar, nos vamos a agobiar, sino una cosa a la vez, ¿no? Este ejemplo de quiero ser puntual, pues todo lo que implica una cosa a la vez ya es bastante, entonces enfocarme en esta, y cuando se convierte en un hábito, volver a la otra, o sea, empezar con otra cosa. A lo mejor ya soy puntual en el trabajo, ya logré llegar puntual a dejar a los niños, ya llegué a ser puntual en el tema que a ti te interesa ser puntual. Ahora mi siguiente objetivo puede ser, no sé, hacer ejercicio, ¿no? Que suele ser también un tema ahí, que mantener la constancia. Bueno, pues ¿qué va a implicar esta nueva responsabilidad, esta nueva meta, y qué responsabilidades va a implicar, ¿no? Pero una cosa a la vez, hasta que se convierta en hábito. Y esto no solo va a traer el hecho de tener muchas cosas al mismo tiempo, no solo nos atrae agotamiento mental, físico, emocional, sino que también nos va a causar desconcentración. Entonces, por eso es importante una sola cosa a la vez. Para Foch, el secreto de la victoria está en querer pocas cosas a la vez. Entonces, querer pocas cosas a la vez, él dice, querer pocas cosas a la vez, pero quererlas a cualquier precio. Ahí está el secreto de la victoria, ¿no? Entonces, una cosa a la vez. Si queremos perseverar en cualquier cosa que nos propongamos, que nos lleve a alcanzar un bien mayor, tiene que estar presente otra virtud, que es la paciencia. Nos dice Santa Teresa de Ávila, la paciencia todo lo alcanza, quien a Dios tiene nada le falta, solo Dios basta. Paciencia. Para cualquier proyecto, para cualquier meta, paciencia. ¿Pero qué es tener paciencia? Porque podemos ser pacientes, entre comillas, diciendo, ay, paciencia, y la verdad no ser pacientes, o sí sí serlo, pero ¿cómo soy paciente? Y por eso mencionamos a Teresa de Ávila. La paciencia nos la da Dios. ¿Es una virtud? ¿Es un don? ¿Qué es? ¿Virtud o don? Bueno, nos la da Dios. ¿Y cómo nos la da? Pues incluyendo a Dios en esas metas y en esos proyectos que nos propongamos. Por muy simple, ¿cómo? En el proyecto de ser puntual, incluir a Dios. Sí. En el proyecto de tener, leer este libro, incluir a Dios. Sí. En la meta de conseguir un aumento de sueldo, incluir a Dios. Sí. Por muy simple o muy grande que sea, incluirlo. Porque Él es el que nos va a dar la paciencia y nos va a ayudar a sacar esa mejor versión de nosotros mismos que estamos buscando convertirnos. Grandes pensadores, grandes deportistas, autores y muchos ejemplos más han logrado alcanzar el éxito gracias a la constancia. Está el famosísimo Tomás Alva Edison, que mi papá dice que es de la chona porque es Alva. Está el famoso Tomás Alva Edison. ¿Qué pasó? Que a los 8 años tuvo que abandonar la escuela porque pues sus maestros pensaban que no era un buen estudiante, porque era muy distraído. Y hoy lo reconocemos como uno de los inventores y científicos más importantes de la historia. ¿Qué hubo detrás de Tomás Alva Edison, ese niño? ¿Hubo una mamá que incluyó a Dios en su proyecto, que fue, por así llamarlo, que es su vida, su maternidad, la crianza de Tomás? Y de decir, bueno, pues no estás en la escuela, pero no te voy a dejar ser un niño que no tenga estudios, ¿no? Un niño que no se realice. Y esa mujer incluyó a Dios en su proyecto de vida y en el proyecto de la vida de su hijo, al grado de que hoy lo reconocemos todos, hoy lo estudiamos todos. Ahí está un gran ejemplo y un gran fruto que podemos admirar. Y así podemos encontrar muchísimos más ejemplos. ¿Cuántas ideas, cuántas empresas, negocios, propósitos, proyectos de vida y buenas intenciones naufragan por ahí, ¿verdad? Por falta de constancia? Podemos construir castillos en el cielo, ¿no? Grandes ideas y sí, voy a hacer y tal, pero sin la constancia no lo alcanzamos. A ver, yo tengo un punto de vista muy particular. Que diferencia esto, a ver, y muy mundano también. Estos grandes cantantes, ¿no? Luis Miguel y Cristian Castro. La verdad es que para mí, en mi muy ignorante forma de saber sobre la música y todo, pero la verdad es que Cristian Castro me parece un hombre que tiene un talento extraordinario. O sea, para mí, su voz, su forma de representar la música me parece extraordinario. O sea, creo que, bueno, ahí me quedo. Luis Miguel es un hombre que canta muy bonito. O sea, que la verdad también tiene un muy buen talento. Yo pienso que si Cristian Castro tuviera la disciplina, la constancia que ha tenido a lo largo de su vida Luis Miguel, sería otra cosa, rotundamente. O sea, yo creo que el éxito de Luis Miguel, habrá quienes le gusta, quienes no, pero la verdad yo creo que a muchos nos gusta. Yo creo que su éxito definitivamente es por la constancia que ha tenido en esa meta que se ha propuesto de ser de los mejores. si Cristian Castro tuviera esa misma determinación, esa misma constancia, ese mismo hábito bien formado, hoy él sería otra cosa. Y digo, no quiere decir que no tenga éxito, lo tiene. Pero siendo honestos, pues ha tenido muchos deslices en su vida, ¿no? Y creo yo que podría dar más, porque tiene un gran talento. Pero ahí está el ser constantes. El ser, que dije hace rato, la disciplina, el ser perseverantes. Y aunque, bueno, la verdad es que es un ejemplo, como les decía, muy, muy banal, pues creo que es muy bueno. Al final de cuentas, es, y se puede aplicar a cualquier persona. Esa persona que ha tenido la constancia, ese alumno, ¿no? La constancia de poner atención a clases, de estudiar. Habrá uno que es el machetero, ¿verdad? Y el que es inteligente por naturaleza, porque Dios le dotó de dones. Y a veces el que es inteligente, así, se confía. Y pues, soy inteligente, paso, alcanzo a pasar sin esforzarme, porque son inteligentes. Y hay otros que, bueno, no tienen ese don, esa virtud de la inteligencia, que tienen que ser macheteros, ¿no? Y estudiar y sumamente concentrarse y tener las notas y, o sea, todo, hacer un gran esfuerzo para alcanzar, sacar una buena calificación o graduarse y hacer una gran disciplina y una gran constancia. ¿Quién se ve va a ver mayormente favorecido? Aún la persona que es muy inteligente, pues va a ser el que se esforzó por mantener esta disciplina de la constancia. La vida nos pone estos ejemplos de que quien se mantiene constante alcanza metas que después de un gran trabajo duro, un gran esfuerzo continuado, su perseverancia le vaya a dar resultados positivos en cualquier campo de su vida, porque ya lo va a convertir en una forma de ser constante. Y es que la constancia es esa permanencia de una meta que se traza con el objetivo de culminarla con éxito. Porque yo les decía, una cosa es iniciar proyectos, tener grandes ideas, y otra es concluirlos. La constancia se deja ver cuando concluimos esos proyectos y los concluimos con éxito. Es esa virtud con la cual conquistamos las metas que nos proponemos y nos brindan las posibilidades de éxito. Es ese camino. Y en este camino es natural que obviamente nos van a aparecer tropiezos. Pero la falta de constancia es esa fuerza que supera el cansancio y el desánimo para continuar con la lucha. Y es esa virtud que provee la determinación y la seguridad para identificar claramente el objetivo que queremos conseguir y conservar esa firmeza para alcanzarlo. Entonces, vivir la constancia significa adquirir retos y cumplirlos. Llevar a cabo las ideas, no solo no cambiar de decisión ante el primer aprieto y terminar lo que se comienza, y no dejar las cosas para después. No desalentarnos ante las dificultades, saber esperar, hacer las cosas bien de principio a fin y mantener el máximo esfuerzo durante todo el tiempo. A eso yo le llamo un gran compromiso. Es un gran compromiso a fijarnos una meta y mantener la constancia. Y a ver, ahorita yo dije, hacer las cosas.

cosas bien de principio a fin. Sí, bueno, entiendo que en algún punto podemos caer, podemos equivocarnos, podemos, ay, no, pues soltarlo. Pero nunca, o sea, volver a empezar está muy bien. O sea, volver a retomar esa meta está bien. Lo vuelvo a empezar, lo vuelvo a hacer, lo dejé caer, me equivoqué, me desvié en el camino. Bueno, pero voy, retomo nuevamente. Puede ser que alguien, tengo el ejemplo de una persona que quería tener su consultorio. Y en el camino tiene esa meta, en el camino le ofrecieron un negocio que a lo mejor en ese momento parecía que le iba a dar dinero más fácil. Y se distraía y dejaba a un lado la meta del consultorio por irse por este negocio y no salieron las cosas como podía. Entonces vuelve al consultorio, el consultorio le da esa estabilidad, pero de repente llega otra invitación a algo y se distrae, deja el consultorio, se da cuenta que no y vuelve al consultorio. Bueno, esas idas y venidas, ese soltar la meta, la constancia, le enseñó que la verdaderamente importante era esta meta, ¿no? Y le enseñó que él era muy fácil de distraerse con otros proyectos y dejar lo que era importante para él. Y le enseñó muchísimas cosas más, ¿no? De sí mismo. Entonces, a lo que voy es que con esas distracciones, con ese que dejé a un lado mi meta, pues no bajonearme demasiado, sino aprender. Aprender quién soy, qué me deja ver y retomar y volver a esta meta que me va a dejar algo muy bueno, un bien común y que me voy a mantener. Y entonces este ejemplo que les doy del consultorio, esta persona se dio cuenta de eso, da gracias a Dios por eso y se ha enfocado de tal manera que hoy tiene el consultorio que quiere y va por más. Y tiene mucho trabajo y ahora quiere hacer una consulta cada vez mejor, mejor, mejor. Y esa es su meta y en eso está enfocado. Ya tiene esa constancia. Y entonces, como les decía hace un momento, lo que pasa es que la constancia es una plataforma. Es una plataforma para otras virtudes o de otras virtudes, que es la voluntad, la paciencia, la tenacidad, la firmeza, la laboriosidad, la resiedumbre, la responsabilidad, etcétera, etcétera, etcétera. Y esta plataforma es necesaria para crecer a nivel espiritual, humano, social, intelectual, deportivo, de matrimonio, como padre de familia, como amigo, como laboralmente, etcétera, etcétera. Quien es constante tiene facilidad para triunfar porque se habitúa a la lucha diaria que implica esta virtud y está dispuesto a vencer las dificultades e inclusive a vencerse a sí mismo. La constancia nos lleva al vencernos a nosotros mismos, teniendo una meta fija, lo que quiero alcanzar. Y entonces se nos presenta esta realidad, que es constancia y voluntad. Un edificio no se construye de la noche a la mañana. ¿Qué falta? Pues hace falta una buena dosis de voluntad, muchas horas de empeño y una porción de sacrificio para ver una obra culminada. Y pues lo mismo ocurre con nuestros propósitos personales. En la formación de la constancia es imprescindible contar con una voluntad fuerte que se acerca, que se acera con el sacrificio personal. No solo con grandes y aislados sacrificios, sino con pequeños actos de dominio de nosotros mismos continuados, puestos día tras día, hasta formar hábitos sólidos, hábitos de conducta sólidos. Quien quiere seguir, por ejemplo, un buen régimen alimenticio, pues no va a bastar con que un solo día coma.
¿no? Bien. Y ya después al día siguiente no. O que un día no coma nada y al día siguiente come el doble, ¿no? No, es necesario hacer pequeñas renuncias continuadas a lo largo de un periodo suficientemente largo para poder obtener esos resultados. Y es que, bueno, desde la practicidad se pueden poner ejemplos como una dieta, que ya decía yo. Yo entendí algo para poder mantener una dieta y volverla un hábito y no una dieta esporádica, ¿no? Procuro no comer harinas en mi día a día. Harinas de trigo, de avena, de maíz. Entonces, esto fue hacer pequeñas renuncias continuadas. Que bueno, cuando se trate de una adicción a las harinas, no, pequeñas no tienen nada, ¿no? Pero en un principio se ven muy grandes, ¿no? Pero ¿cuáles son? Empezaron a hacer esas pequeñas renuncias. Pues dejar a un lado el postre de la galleta, dejar a un lado a lo mejor los taquitos en la noche, dejar a un lado, no sé, un batido de avena, ¿no?, con plátano. Pero eran pequeñas renuncias continuadas a lo largo de, bueno, yo hoy en día pues ya lo vivo como constante, ¿no? Pero en un principio nos propusimos así, mi mamá y yo, un mes, me acuerdo que fue agosto. Nos propusimos un mes no comer harinas, ¿no? Harina, trigo y avena. Y fueron, pues, pequeñas renuncias continuadas todos los días y te das cuenta de que al principio es difícil, pero después empezamos a encontrar cómo adaptarnos a la vida sin estas opciones. Que bueno, la vida de la dieta mexicana está cañón, pero se logra, ¿no? Y entonces conocimos la harina de almendras y aprendimos que, bueno, en vez de yo aquí hablando de esto, ¿no? Pero bueno, en vez de comer con totopos en la mañana, pues con chicharrón del duro, ¿no? Y encontramos otras opciones que se adecuaban a nuestra meta y que nos ayudaban a mantener esta constancia para después obtener unos resultados que nosotros queríamos encontrar y que la verdad nos sorprendieron, ¿no? Y de eso se trata. Es hacer pequeñas renuncias continuadas en lo que te propongas, ¿no? Digo, por ejemplo, di este ejemplo de la alimentación porque es como en lo práctico, pero así en todo. La virtud de la constancia es tal vez la única vía para alcanzar los frutos y una vez que los obtenemos, la satisfacción recompensa todo ese esfuerzo realizado. Porque nos demostramos a nosotros mismos que poseemos esta capacidad de liberar ataduras que me impedían avanzar. Y yo hablo por mí misma. El hecho de haber dejado harinas, pues no solo fue como una meta, como sí, de bajar de peso y bajarle al gluten y lo que sea, por salud, pero me di cuenta de que tengo esta capacidad de decir, wow, o sea, logré vencerme a mí misma y tengo esta capacidad de liberarme de ataduras que me impedían avanzar, de liberarme de una adicción tal vez al gluten, a las harinas, al azúcar añadida. Puedo. Tengo esta capacidad de dominarme. Y cuando uno se da cuenta que tiene eso, se hace una reconstrucción interna bellísima y dices, wow. Yo tengo también el ejemplo de mi papá, que dejó el azúcar bastante tiempo, dejó frutas, dejó porque por tema de salud. Y cuando una persona se propone hacer este tipo de cambios, al menos lo que yo observo, pues obviamente cuesta un montón de trabajo, ¿saben? O sea, yo veía a mi papá que de repente se ponía de malas. Pero como éramos conscientes de, mi papá le decíamos el sucaritas porque comía azúcar todo el tiempo, o sea, le ponía miel al café, o sea, un hombre que era fan del azúcar, o sea,
Y de ser el azucarado a nada, de repente le decíamos el ¿cómo le? Estos, el garampiñado a nada. Híjole, le huimos en ese proceso y decíamos, wow. Claro, de repente se ponía de malas. Porque se estaba en una lucha interna de dominarse a sí mismo, de mantener ese dominio continuado en esos pequeños actos que en su momento son enormes, pero que hoy en día lo vemos y decimos, ¡qué gran fruto! O sea, mi papá lo ve también, ¿no? En sí mismo, pero la gente también se lo nota y eso, pues, llena el corazón. Porque ves tus resultados de esas continuas renuncias y dices, vale totalmente la pena, ¿no? Pero en su momento, claro que implicó un gran esfuerzo. Pero no solo cambió la salud de mi papá, no solo cambió también el físico de mi papá. Algo dentro de él cambió. Se demostró muchas cosas, sanó muchas cosas. Y se dio cuenta que él tiene la capacidad, que Dios le ha dado la capacidad de liberarse de ataduras que le impedían avanzar. Esa es la importancia de la constancia. Y de poner todos nuestros proyectos en las manos de Dios para que nos dé la paciencia, para que nos dé la fortaleza, para que nos dé lo necesario para sobrellevar este trabajo. Es como el alpinista, ¿verdad? Que quiere llegar a la cima de la montaña. Pues para llegar a esa cima tuvo que hacer numerosas renuncias. Se preparó obviamente varios meses para estar en las condiciones físicas y mentales adecuadas. Y probablemente en el proceso tuvo que ascender y luego descender, ¿no? Por tal vez motivos inesperados, tal vez tuvo que esperar una nueva oportunidad. Así que cada quien ha ideado su propia cima. Llámese desarrollo personal, espiritual, intelectual, profesional, etcétera, ¿no? Y debemos valernos de la constancia para adquirir y llegar a esa cima. Está la vivencia del matrimonio. Hoy las personas cada vez escucha más, o yo escucho más, que les da mucho miedo casarse o que no aguantan el matrimonio. ¿Por qué? Porque el matrimonio consiste en nutrir una relación de forma permanente. Con el mismo esmero y el mismo entusiasmo que hubo en el noviazgo y los primeros meses del matrimonio. No puedo decir años, porque la verdad es que ya los matrimonios duran muy poquito. Es esa constancia de conquista, de hacer feliz al otro, de implica un gran esfuerzo, claro que sí, pero también grandes frutos. Y también igual el ejemplo del proyecto de estudio con los hijos o X, ¿no? X meta o ejemplo que podamos poner. La constancia, como seres humanos, necesitamos la constancia en nuestra vida y trabajarla. Así que si tú hoy tienes un proyecto, te inscribiste a un curso, estás queriendo ser puntual, quieres ganarte un bono, un aumento de sueldo, quieres reconquistar a tu pareja, quieres que tus hijos tengan una rutina, qué sé yo. Primero, ponlo en las manos de Dios. Y segundo, permanece. Sé constante. Pide a Dios voluntad, pide a Dios paciencia. Y concluye una cosa a la vez. Conclúyelo, que se convierta en hábito y luego das el siguiente paso. Espero que les haya gustado este programa, que sea de provecho para ustedes, que les haya hecho conciencia. Nos vemos en otras sintonación. Recuerden que estamos con ustedes lunes, miércoles y viernes. Con mucho gusto. Me despido. Pati Romo, que estén muy bien. Nos vemos hasta la próxima.

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1: La misma debilidad de Dios procede de su omnipotencia.
2: De San Agustín de Hipona.
0: 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Es la 1:42.
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0: En este momento, la temperatura, 25 grados. 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
4: Cada hombre es una criatura del tiempo en que vive y pocos son capaces de elevarse sobre esas ideas. Voltaire.
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1: A toda hora en Estéreo Mendel. Son las 2:02.
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0: En este momento, la temperatura, 26 grados. 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
1: Amada esta iglesia, permaneced en esta iglesia, sed vosotros esta iglesia.
2: De San Agustín de Hipona.
0: A toda hora, en Estéreo Mendel, son las 2:32.
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0: En este momento, la temperatura, 26 grados. 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
7: Empújate a ser tu mejor versión, nadie más lo hará por ti. Enfócate en mejorarte a ti mismo, no en demostrar quién eres.
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San Faustina Kowalska, la sierva de la gran misericordia infinita que abarca al mundo entero y nos recuerda a un Dios que nos impulsa, un Dios misericordioso, de esta verdad que está en la Biblia, en el Nuevo y Antiguo Testamento. Un llamado que con cada día se vuelve más necesario, en un mundo caído y con miedo que se sumerge en la adversidad. Mucha crueldad ciega, el rechazo de las virtudes que nos encomienda Dios y la falta de coraje para acercarnos y crecer junto a Él. La misericordia de Dios es un recuerdo para todos nosotros, el recuerdo de que Dios es el camino, la verdad y la vida. Las 3 de la tarde nos recuerdan la hora de la muerte de Jesús en la cruz, la señal más grande de amor de Dios por la humanidad. Nos dio a su Hijo para redimir nuestras debilidades y fallas, el dolor necesario que pasaste para salvarnos y la sangre y agua que brotó de tu corazón como una fuente de misericordia para nosotros. A las 3 de la tarde le pidió Jesús a San Faustina: sumérgete totalmente en mi misericordia y glorifícala. Invoca su omnipotencia para el mundo y especialmente por aquellos que viven en pecado. Y aunque sea por un breve instante, reflexiona sobre mi pasión, sobre todo en el desamparo en que me encontraba en momento de mi agonía. Esta es una hora de gran misericordia para el mundo entero. En esta hora puedes obtener todo para ti y para los demás con solo pedirlo. En esta hora, procura rezar el Viacrucis si tus deberes lo permiten. Si no, entra un momento en la capilla y reza al Santísimo Sacramento, a mi corazón que está lleno de misericordia. Y si no puedes entrar en la capilla,

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1: Ama y haz lo que quieras. Si callas, callarás con amor. Si gritas, gritarás con amor. Si corriges, corregirás con amor. Si perdonas, perdonarás con amor.
2: De San Agustín de Hipona.
0: En este momento, la temperatura, 25 grados. 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
5: La humanidad está hecha de dos tipos de personas: las personas sabias que saben que son tontas y los tontos que piensan que son sabios. Sócrates.

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0: 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Son las 3:31. En este momento, la temperatura, 25 grados. 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
4: El secreto del cambio es enfocar toda tu energía, no en luchar contra lo viejo, sino en la construcción de lo nuevo. Sócrates.
0: 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Santa Rita de Casia. Su ejemplo de sencillez y de fe llegan a ti. Nunca es tarde para cambiar el rumbo de tu vida.
5: Las rosas de Santa Rita de Casia deben su origen al hecho de que Santa Rita, estando ya gravemente enferma en su convento de Casia y próxima a la muerte, fue visitada por una pariente suya, quien al despedirse, juzgando que sería ya la última vez que habría de verla, le preguntó si podía servirle en algo. A lo que Rita contestó: «Quiero que cuando llegues a Roca Porena, vayas al huerto de mi casa, cortes una rosa y me la traigas tan luego la obtengas». Como era el tiempo de invierno y en aquel año de 1457 se estaba distinguiendo por la intensidad de su crudeza, la mujer creyó que Rita deliraba ya por su enfermedad y, juzgando un desatino el encargo de la enferma, regresó a la villa sin acordarse para nada de la rosa. Pero pasando junto al huerto de la casa de Rita, bien haya sido por curiosidad o por impulso sobrenatural, entró en él y vio con asombro que de la rama de un rosal medio cubierto por la nieve pendía una rosa fresca y lozana. Loca de alegría, la cortó. Retorna a Casia y entrega a Rita la rosa deseada, que se conservó largo tiempo fresca, despidiendo un intenso perfume. Este hecho originó el que las religiosas agustinas de Casia acostumbrasen a cubrir con rosas la urna que yace el cuerpo incorrupto de Santa Rita, especialmente el 22 de mayo, aniversario de su piadosa muerte. Esas rosas eran distribuidas todos los años entre los bienhechores y amigos del convento, los cuales las conservan como preciosas reliquias. El Señor, que complace en honrar a sus santos y en glorificar a sus siervos, quiso que mediante las rosas que habían adornado el sepulcro de Santa Rita se verificaran curaciones milagrosas. Con este motivo, se extendió muy pronto por todas partes la noticia de las rosas de la santa, como también los muchos y extraordinarios favores alcanzados por el contacto de esas rosas. En la actualidad y desde hace mucho tiempo, se bendicen las rosas solemnemente el 22 de mayo, con las oraciones consignadas en el ritual de la orden agustiniana, distribuyéndolas entre los fieles devotos. Son innumerables las gracias y favores obtenidos por intercesión de Santa Rita, mediante el uso o contacto de esas rosas benditas. Consta que en el proceso de canonización de la santa, se presentaron muchos enfermos curados, quienes declararon haber recobrado la salud con las rosas de Santa Rita.

Oración. Dios y Señor, que a la bienaventurada Santa Rita te dignaste en dar tan abundante gracia, y que por haberte imitado en el amor a sus enemigos, le concediste llevar en su corazón y en su frente las insignias de tu pasión. Te rogamos, nos concedas por su intercesión y por sus merecimientos amar a nuestros enemigos, y con la espina de la compulsión y del dolor, contemplar los dolores de vuestra santísima pasión, que vives y reinas por los siglos de los siglos. Amén.

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0: así como toda carencia es desgracia, toda desgracia es carencia. La necesidad no conoce leyes.
1: De San Agustín de Hipona.
2: A toda hora, en Estéreo Mendel, son las 4:02.
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2: En este momento, la temperatura, 25 grados. 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
1: Es lo que lees cuando no tienes que hacerlo, lo que determina lo que serás. Oscar Wilde.

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1: Existirá la verdad aunque el mundo perezca.
2: De San Agustín de Hipona.
0: 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Son las 4:34.
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0: En este momento, la temperatura, 27 grados. 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
5: Cada hombre es una criatura del tiempo en que vive y pocos son capaces de elevarse sobre esas ideas. 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
0: A toda hora, por Estéreo Mendel, son las 5:01. 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En este momento, la temperatura, 27 grados. 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
3: En el camino perderás personas y cosas, no te pierdas con ellas. Es una locura odiar a todas las rosas porque una te pinchó, renunciar a todos tus sueños porque uno de ellos no se realizó.

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1: En el cielo dicen aleluya, porque en la tierra han dicho amén.
2: De San Agustín de Hipona.
0: 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Son las 5:32.
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0: En este momento, la temperatura, 25 grados. 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